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Arrancamos semana, es lo nuevo de Harry Styles, Dance No More. Lanza video este fin de semana y enciende redes. Está en plena gira Harry Styles, a quien escuchamos en 959 Conexión y en la aldea. Jair Cruz está enfermo, aquí si uno es uno es otro. Amaneció súper, súper engripado y pues lo mejor es que descanse, porque si nos vamos los dos nos jodimos. ¿Cuáles son los motivos para estar despiertos y no escuchar buena música? ¿Cuáles? ¡Buenos días!

Esta es la manera de decir buenos días de este lunes. ¿Vos cómo amaneciste? Contame. Vamos ahora en el mismo año, 2004, pero ahora con The Killers.

Es momento de escucharte, es momento de decir buenos días. ¿Dónde están los aldeanos? Que arrancamos con toda la energía y con muy buenas canciones que yo creo que ya definitivamente tenemos que escucharnos.

0: una fiesta.
1: Madre, llevando un litro de jabón de ese que es para hacer burbujas. Ay, desde la presa me dan ganas de sacar.
2: Eso acaba de llegar, no sé si tenía audio viejo o qué.
0: Con Jair y Héctor todo el día será especial.
2: Buenos días, aldeanos. ¿Cómo estuvo su fin de semana? Cuéntenme, ya está listo. WhatsApp es 8909-5959. Jair Cruz, ya les conté que está enfermísimo, por eso no está.

0: No se le oye, hombre. Pero si graban el audio, que suene bien, porque si no, va a escucharse esa carajada así de mal como sonó ese.
1: Buenos días, Héctor Vega. Feliz día. Ah, ese negrito, ese cafecito está enfermo por andar probando cosas nuevas venezolanas.
0: Sí, es que el fin de semana lo llevaron a comer, pero sí, entre el aire acondicionado y todo, amaneció resfriado, pero ya ahí ya venía jodido también.
2: Buenos días, machito, mi amor. Mae, yo le diría que le cantáramos polechito al Yair por andar comiendo carnes negras, pero que le cante la Vicky y el Gustavo, ya que nos robaron la canción.
0: ¿Verdad?
3: Buenos días, Héctor. De Héctor, mándese valiente ahí con un solarium.
0: No, esto se llama La Aldea, papá. Se llama La Aldea. Esto es La Aldea. Y lo hacemos con mucho gusto y muy buena energía.
4: Buenos días, Héctor. Aquí vamos para el trabajo, desde Alajuela hasta San José, en una presa enorme. Hay que cantarle un polechito a Yair.
0: Sí, va a haber que buscarle polechito.
5: Buenos días, Alejandro.
6: Buenos días, Héctor. Tranquilo, papi. No está solo, no está solo.
0: ¿Hola?
7: Buenos días, Héctor. En este inicio de semana, gracias a Dios, se dio el paso que tenía en mi trabajo. Entonces vamos por más.
0: ¡Qué dicha! No, hombre, usted sabe, con lo que costó quitar el solario.
8: Hola, hola, Titán. Buenos días, muñequito bello. ¿Cómo estás?
0: Un abrazote. Abrazo para vos.
9: Buenos días, Héctor y Yair. El martes pasado yo cumplí años, 7 años, pero ¿sí? Como me enfermé no pude celebrar, entonces celebré hasta el sábado.
0: ¡Ay,
9: y
0: qué chiva!
9: Y tampoco les pude decir a ustedes.
0: Bueno, gracias por contarnos. ¿Cómo estuvo esa celebración? Contanos. ¿La pasaste bien?
10: Hola. Buenos días, Héctor. Saludos a todos los aldeanos. Y sí, hay que cantarle un polichito a Yair.
11: Buenos días, Héctor. Invite a trabajar ahí cuando Yair falte, pues yo voy a estar de reemplazo, no pasa nada.
0: De aquí estamos listos. Dele viaje. Proponga tema y nos ponemos a bretear. ¿Cómo no? Como si no estuviera yo breteando hace rato. Qué lindo escucharlos, más a todos. Buenos días.
12: Buenos días, hermano Héctor Aldeanos. Buenos días, que Dios nos acompañe, nos diga de todo mal a todos.
0: A vos también, que te proteja, que te acompañe y que todo salga muy bien. ¿Cómo estuvo?
9: Estuvo muy bonita.
0: ¿Cómo estuvo la celebración de Emma?
9: Estuvo muy bonita. También mis papás me hicieron también una fiesta de Dragon Ball como yo quería.
0: ¡Ay, qué chiva! ¿Y te dieron cafecito?
9: Yo ya regresé del volcán. Buenos días.
0: Buenos días. ¿Cómo estuvo ese ride por el volcán? ¿La pasaste bien, sí? Decimos buenos días en la aldea de 959 Conexión. ¿Cómo amaneciste? ¿Cómo pinta esta semana?

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0: My Chemical Romance, año 2006, The Black Parade es el disco y la canción Welcome to the Black Parade. La escuchamos en la aldea de lunes, en donde en este momento exacto suena corneta de la suerte y necesitamos identificar para qué querés hacer sonar vos una corneta de la suerte. ¿Qué necesitas esta semana que suceda? La semana pasada me encontré en el sábado gente que hizo sonar corneta de la suerte y me contó que le fue bien. En el concierto de Sebastián Yatra, que fui el sábado que pude llevar a mi sobrino. Buenos días.
1: A todos, muy buenos días.
2: El chapulín colorado.
1: El chapulín colorado.
0: Hola, buenos días, ¿cómo estás?
3: Héctor, buenos días. Espero que siga mejor Yair también. Y una cornetita a la suerte para que el carrito me pase el riteo de hoy.
0: Dios, le va a ir súper bien porque por suerte le sonó más.
4: Hola Héctor y Yair. Con la
0: tita
4: de la suerte, hoy tengo
0: sábanas
4: de español.
0: Ahí está, para que suene con todas las ganas del mundo. Hola.
5: Doctor, ¿me podría ponerme bla, bla, bla?
0: ¿A quién le sonamos corneta de la suerte y por qué? Cuéntenos de una vez, aldeanos, para saber cómo les va a ir esta semana.

0: Ah, Yair, una corneta para Alejandra, que no quiere ir a la escuela hoy. Ella
1: yo
0: es la
1: me
0: maestra.
1: Llamo Héctor. Yair es el otro muchacho.
2: Buenos días, Héctor. Yo tengo en la tarde una entrevista de trabajo para que me mande una potente cornetica de la suerte.
1: Con fuerza y ganas.
3: Eso es, Héctor. Buenos días. Cornetita de la suerte, por favor. Ahí para... Estoy esperando el resultado de un proceso de entrevistas. Vamos a ver si se nos da.
1: Que así sea, mae.
4: Hola, buenos días.
1: Hola.
4: Necesito la cornetita de la suerte para encontrar un taller de enderezado y pintura que me repare mi carro. Ayer choqué. Ay, pero bueno, espero que todo salga bien esta semana.
1: Ay, no, qué pereza. ¿Y seguís? ¿Vas en tu carro o quedó varado por un tiempo?
5: Hola, Yair. Hoy tengo club de cocina.
1: Que te vaya bien.
6: Buenos días, Héctor.
1: Hola.
6: A mí sí me contrataron la semana pasada con la cornetica. Entonces,
1: ¡qué bien!
6: Es una cornetica para todos los que están esperando bretema.
1: ¡Qué felicidad, mae! ¿Cuándo entraste a bretear o ya entraste?
5: Hola, Héctor.
1: Hola.
5: Mándame una cornetita de la suerte para que todos los exámenes míos estén al 100, en todos en 100. Y mi mamá me dé plata.
1: Ok, aquí está esa corneta doble. Dice Jorge que él también entró. ¿Qué tú, Anis?
4: No, gracias a Dios voy en mi carro, no es nada grave.
1: Creo bueno, qué
4: puede
1: dicha.
4: Reparar así como enderezar y pintar por encimita. No fue mucho por dicha y el otro carro tampoco fue mucho. Pero ya sabes que este proceso de talleres,
1: ay,
4: aseguradoras
1: sí.
4: Y demás es
1: qué pereza.
4: Todo un tema.
1: Bueno, te sueno una corneta doble.
7: Buenos días, Héctor. ¿Cómo vas? ¿Todo bien?
1: Todo tu
7: anís. Cuando tengas chance me mandas ahí un purechito. Es que mi niño amaneció con dolorcito de garganta. No era a la escuela.
1: ¿Y cómo se llama?
7: Pura vida, huevón, gracias.
1: ¿Cómo se llama?
5: Tipo mi manita.
7: Dígale, dígale.
8: ¿Otra vez? Dígale.
5: Yo quiero una sonetita para tipo mi manita.
7: Sí, para
1: ahí
7: tu
1: está,
7: hermanita.
1: Para la hermanita.
3: ¿Cómo se llama? Buenos días, Héctor. Yo vengo aquí en Circunvalación Norte. Está hecho una presa. Siempre vengo en moto y vine en carro. ¿Para qué lo hice?
1: Ay, mae, ojalá salgas rápido.
7: Claudio Felipe, se me olvidó.
1: Claudio Felipe, ¿qué le pacha? ¿Por qué está triste? ¿Te enfermito o quiere llorar?

0: Poluchito le mandamos un besito pa' que Chechenta mucho mejor.
1: Buenos días, una cornetita de la suerte para que me aprueben todos los papeles en la universidad, porfa.
0: Ahí está. Ahí está el polechito de hoy. 6 de la mañana, 45 minutos. Buenos días.

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0: Hola Héctor, yo soy Amy, ¿me puedes mandar un polichito, por favor? Es que ando en gripa.
1: ¿Cómo te llamas?
0: Yo soy Amy, ¿me puedes mandar un poli? Yo soy Amy, ¿me puedes...?
1: ¡Amy! ¿Qué le pacha? ¿Por qué está triste? No, espérate. Sí dijo Amy, solo quiero estar seguro que dijo Amy. Por favor.
0: Amy, ¿me puedes mandar un poli? Yo soy Amy, ¿me puedes...?
1: Amy, escríbame. Si es Amy, ponga así, soy Amy. Porque está jefiada. Corra. Bueno, lo voy a cantar a Amy.

0: Amy, sí, ya escribió que es Amy. A recuperarse, Amy. Hay varios enfermillos en estos días, varios engripados. Y ahora, aldeanos y aldeanas, chamacos y chamacas. ¿Cuál fue la última mentira que dijiste? Contame. ¿Cuál fue la última mentira que dijiste? 8909-5959. Chamacos y chamacas, este segmento es de ustedes. Este segmento es de todos los que van para el kinder, colegio, escuela.
1: Hola Héctor y Jair, ¿me pueden mandar una cornetita de la suerte? Porque hoy tengo un experimento que presentar.
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3: Buenos días, Jair y Héctor Vega, soy Fabiana. Por favor, me mandan una cornetita de la suerte para los cotidianos del día de hoy.
4: Buenos días, Héctor. La última mentira fue que yo sí, le dije a mi mamá que ya había almorzado y no había almorzado. Y me tuvo que quitar mi gomita y entonces almorcé.
0: Bueno, qué dicha que almorzaste, ¿ves? No hay que decir mentiras. No, mentira. ¿Cuál fue la última mentirilla que dije?
5: Buenos días, Héctor y Jair. Soy Lucas. Y les...
0: ¿Y qué? ¿Qué fue, Lucas?
5: Buenos días, Héctor y Jair. Soy Lucas. Y les pido una cornetita de la suerte para ustedes, para que les vaya bien en toda la semana.
0: Gracias.
6: Hola, yo soy Mía. ¿Me podría mandar una cornetita de la suerte? Es que hoy voy de excursión a un lugar que hay abejas y es para que no me piquen.
0: Le vamos a poner a esta sección la corneta de la buceta, mejor.
7: Hola, Radio Disney, lo que...
0: ¿Qué? ¿Qué? ¿Qué? Ya eso no está gracioso.
8: Hola, Héctor y Jair, yo soy María.
9: No sé, Noel. Y mi última mentira fue que ayer antes de dormir mi mamá me dijo que se había ido a orinar, pero yo le dije que sí, aunque no había ido a orinar.
10: Yo también, yo no fui a orinar en la noche.
0: ¿Y se orinaron en la cama? ¿Se orinaron en la cama? Eso fue lo que pasó.

0: 8909-5959. Ese es el WhatsApp de la Buseta.
1: Buenos días, Héctor. Bendiciones.
0: ¿Solo profesores o chamacos y chamacas? ¿Es acaso profesor?
1: ¿Me podrías mandar una cornetita a la suerte para mi hija Madison?
0: No se puede. No se puede. Tiene Madison que mandar su audio. Porque en esta sección solo pueden hablar los chamacos y chamacas o profesores.
2: Perdón, Héctor y Jay. Mi mensaje era ese. Mi mentira es que no dejé los, es que dejé los zapatos debajo de la cama después de llegar a la de la escuela.
3: Hola, yo soy Ignacio y para el kinder yo quiero que me regalen una conetita de la suerte.
4: Cornetita de la suerte para empezar bien la semana, porque no estaba preparada para que fuera lunes de nuevo, después de el viernes feriado. Y que los chiquillos vengan con energía ella positiva
0: es
4: hoy.
0: Ella favor. Es profe.
4: Soy profe por aquello.
0: Ella es profe, ella puede hablar.
5: Coach.
0: ¿Cómo no. Coach? ¿Cómo coach? Ay no, en serio. No, es lunes, no, en serio. No se pongan así, es lunes. Ay no. 6 de la mañana, 56 minutos. ¿Cuál fue la última mentira que dijeron? Nosotros regresamos después de Panorama a las 7:20. Si tenés datos cruzados, envíalos de una vez al 8909-5959.
6: Una cornetita de la suerte para sobrevivir la primera semana larga después de 2 semanas cortas.
0: Otra profe. Muy buenos días. Gracias por escucharnos, aldeanos. Buenos días.
7: Hola, soy Milán y mi última mentira fue que no tenía hambre, pero sí tenía.
0: ¿Cómo que no tenía hambre, pero sí tenía?
8: Hola, Héctor. Yo ya maduré, ya no odio a los lunes, ahora odio toda la semana.
0: Muy buenos días, pásenle muy bien, que tengan una linda semana.
9: Hola, Jair, Héctor, me llamo Agustina, te mando una cornetita de la suerte, por favor, es que hoy voy a juicio.

0: doctor, una cornetita de la suerte porque ando enferma y voy para la escuela.
1: No, hombre, a vos lo que hay que mandarte es un polichito. ¿Cómo te llamas?
2: Hola, Héctor. Y yo no he mentido nunca en la vida, es en serio.
1: De, ya acabas de hacerlo. Estoy seguro que acabas de hacerlo. Bueno, y esto va para todos los que amanecen enfermitos, para todos los que están tristes porque están enfermitos.

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2: Hola, ¿qué tal? Feliz inicio de semana. Gracias por escuchar esta emisora asociada a Canara. La frase de hoy es del inventor estadounidense Thomas Alva Edison y dice: muchos de los fracasos de la vida son de personas que no se dieron cuenta de cuán cerca estaban del éxito cuando se dieron por vencidos.
3: En 1990, Franco De Vita convirtió la canción No Basta en una reflexión sobre algo que sigue siendo actual. Los hijos no solo necesitan techo, comida o estudio, también necesitan tiempo, escucha y presencia.

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1: La democracia no solo se vive entre la población mayor de edad, sino que se aprende, se practica y se celebra desde las aulas de nuestras escuelas y colegios.
2: Por esa razón, cada último viernes de mayo, miles de estudiantes de primaria y secundaria participan en las elecciones estudiantiles, un ejercicio que acerca a la niñez y a la juventud a los valores y procesos de la vida democrática.
1: Las elecciones estudiantiles permiten que los centros educativos elijan a sus representantes de gobierno mediante un proceso muy similar al nacional: campañas, papeletas, juntas receptoras de votos y escrutinio. Se trata de una experiencia formativa que enseña en la práctica el valor del voto, la organización y el respeto por la decisión de la mayoría.
2: Este proceso cuenta con el respaldo del Tribunal Supremo de Elecciones a través del Instituto de Formación y Estudios en Democracia, IFED. Desde ahí se capacita tanto a docentes como a estudiantes, brindando así herramientas para que las elecciones se desarrollen con orden, transparencia y sentido pedagógico.
1: Escuchemos a Mariela Castro Ávila, encargada del área de formación en democracia del IFED.
3: Con los chicos de preescolar, usualmente ellos no votan como tal. Van a votar, pero ¿qué le hacen los centros educativos? Votan simuladamente, ¿verdad? Esos votos ellos hacen todo, pero no cuentan en la sumatoria. Algunos lo que hacen es que votan por la mascota de cada uno de los partidos políticos, pero se les enseña. ¿Y qué damos en este taller cuando nos lo piden centros educativos para chicos de preescolar? Se llama Mis Primeros Pasos en el Voto, el taller. Y lo que hacemos es enseñarles a elegir informadamente. Cuando lo damos a nivel de escuela, los docentes tienen un rol muy importante, ¿verdad? No solo son asesores, sino que son acompañantes del proceso con los chicos y chicas. Entonces, trabajamos con ellos en forma conjunta para cómo desarrollar todo el proceso, las reglas del juego, la paridad, la alternancia, la organización del día de las elecciones, ¿verdad? Cosas como muy de logística. Y cuando trabajamos con chicos y chicas de colegio, ahí en los tribunales electorales tienen voz absoluta como lo tiene el Tribunal Supremo de Elecciones. Ahí los docentes son asesores, pero la última palabra en cualquier decisión la tienen los muchachos y muchachas. Entonces les enseñamos a cómo manejar bien la reglamentación para que puedan desarrollar un proceso siguiendo las pautas que establece el Código y Reglamento Electoral Estudiantil. Entonces, son niveles, se manejan de forma diferente, pero en el fondo todo es enseñarles al respeto a la norma y a la correcta organización del proceso.
2: Estas jornadas cívicas tienen un profundo significado. Permiten a las nuevas generaciones entender cómo funciona el sistema electoral costarricense, reconocido por su solidez y transparencia, y también para comprender que la democracia se construye con participación responsable.
1: En muchos centros educativos, las elecciones se viven como una verdadera fiesta cívica. Hay entusiasmo, propuestas, debates y una participación activa que refleja el interés de los estudiantes por incidir en su entorno. Es, sin duda, un espacio donde se forman ciudadanos críticos, informados y comprometidos.
2: Por eso, el rol de las familias y del personal docente es fundamental. Motivar a los estudiantes a involucrarse, a informarse y a participar fortalece no solo la vida estudiantil, sino también la cultura democrática del país.
1: Porque aprender a elegir, a escuchar y a respetar decisiones colectivas no es solo una lección escolar. Es la base de una sociedad más justa, participativa y consciente.
2: A las 10 de la mañana, en nuestra página de Facebook, Panorama Cámara Nacional de Radiodifusión, presentaremos la entrevista completa con la señora Mariela Castro Ávila, encargada del área de formación en democracia del IFED.
1: Y si algún centro educativo desea ponerse en contacto con el IFED para concretar una capacitación en estos temas, puede enviar un correo electrónico a la dirección acastroa@tse.go.cr.
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1: Después de la pausa comercial, continuamos con otro tema de interés en Panorama.
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3: Continuamos con más de Panorama. Pocas historias representan tan claramente la fuerza de la voluntad humana como la de Stephen Hawking.
4: Considerado uno de los científicos más importantes del siglo XX y XXI, Hawking no solo revolucionó la comprensión del universo, sino que también se convirtió en un símbolo de perseverancia frente a la adversidad.
3: Hawking nació en Inglaterra en 1942 y desde muy joven mostró una enorme curiosidad por la ciencia y las matemáticas. Sin embargo, mientras estudiaba en la Universidad de Cambridge, recibió una noticia devastadora. Fue diagnosticado con esclerosis lateral amiotrófica, conocida como ELA, una enfermedad degenerativa que afecta progresivamente los músculos del cuerpo. Los médicos le dieron pocos años de vida.
4: Con el tiempo, el joven perdió la movilidad, la capacidad de escribir y finalmente la voz. Pero Stephen Hawking decidió que su enfermedad no definiría sus límites intelectuales. Utilizando una silla de ruedas motorizada y un sistema computarizado que le permitía comunicarse mediante un sintetizador de voz, continuó investigando, enseñando y publicando trabajos científicos que ayudaron a comprender mejor fenómenos como los agujeros negros y el origen del universo.
3: Su libro, Breve Historia del Tiempo, acercó temas complejos de la física a millones de personas alrededor del mundo y demostró que la ciencia también podía despertar curiosidad y admiración en el público general.
4: Pero quizá el legado más importante de Hawking no está únicamente en sus descubrimientos, sino en el ejemplo que dejó. Mostró que las limitaciones físicas no necesariamente acaban con los sueños, la inteligencia ni la capacidad de aportar al mundo.
3: En una sociedad donde muchas veces las personas se rinden ante el primer obstáculo, la vida de Stephen Hawking recuerda algo poderoso. Mientras exista curiosidad, voluntad y ganas de seguir adelante, siempre habrá espacio para superar las dificultades y encontrar un propósito.
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9: 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La paz es tarea de todos. Los obispos de la Conferencia Episcopal de Costa Rica hemos querido ofrecer a la Iglesia y a toda persona de buena voluntad nuestra carta pastoral La paz esté con ustedes. Inspirada en el saludo del Señor resucitado a sus discípulos. Este saludo es una expresión de consuelo, pero sobre todo, de una fuerza transformadora que ilumina la vida personal, social y política de los pueblos. Vivimos un momento particularmente significativo para nuestra nación, marcado por el inicio de un nuevo gobierno y la renovación de la Asamblea Legislativa. Estos cambios representan una oportunidad histórica para orientar el rumbo del país, fortalecer nuestras instituciones democráticas y responder con responsabilidad a los desafíos que tenemos delante. Desde esta realidad, la Carta Pastoral quiere ser una luz y una guía. Nos recuerda que la paz verdadera es fruto de la justicia, del respeto a la dignidad de toda persona, del compromiso efectivo con el bien común y del cuidado del medio ambiente. La paz exige verdad, exige transparencia, exige decisiones valientes que pongan en el centro a la persona humana, especialmente a los más vulnerables. A quienes han asumido responsabilidades en el gobierno y en la Asamblea Legislativa, les dirigimos una palabra clara y esperanzadora. El país necesita servidores públicos con rectitud de conciencia, con apertura al diálogo y con capacidad de construir consensos. Gobernar es servir, y servir implica escuchar, discernir y actuar con sentido de responsabilidad histórica. Las decisiones que hoy se tomen marcarán el presente y el futuro de Costa Rica. Al mismo tiempo, esta carta no se dirige únicamente a las autoridades. Es un llamado a toda la ciudadanía. La construcción de la paz es tarea de todos. Cada uno, desde su lugar, está llamado a ser artesano de paz. En la familia, promoviendo el respeto y la reconciliación. En el trabajo, actuando con honestidad. En la vida social, evitando la polarización, el lenguaje violento y la indiferencia ante el sufrimiento ajeno. Nuestra sociedad necesita recuperar el valor del encuentro, del diálogo sincero, de la escucha mutua y del compromiso solidario. No podemos permitir que las diferencias legítimas se conviertan en divisiones irreconciliables. La paz se construye cuando somos capaces de ver en el otro a un hermano, no a un adversario. La Carta Pastoral también nos invita a fortalecer la esperanza. Costa Rica tiene una rica tradición de paz, de institucionalidad y de respeto a la dignidad humana. Hoy estamos llamados a renovar esa herencia con creatividad y responsabilidad. Que cada uno de nosotros asuma su responsabilidad en la construcción de una sociedad más justa, fraterna y pacífica. Que el saludo del Señor resucitado resuene hoy con fuerza en nuestra patria. La paz esté con ustedes.
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9: Este fue un comentario de Monseñor Bartolomé Buigues Oyer.
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3: La pregunta de la semana dice: al cierre de su gestión, ¿cómo califica el gobierno de Rodrigo Chávez Robles? ¿Bueno, regular, malo?
13: Recuerde que la puede responder ingresando al sitio web panoramadigital.co.cr y también en nuestra página de Facebook, Panorama Cámara Nacional de Radiodifusión.
14: Thank you.
3: gracias por su compañía durante el programa de hoy. Por nuestra parte, le deseamos que pase un lindo lunes.
5: De esta manera llegamos al final de Panorama.
10: Muchas gracias por su atención. Le esperamos en nuestra próxima edición de lunes a sábado, al ser las 7 en punto de la mañana.
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Es por eso que arrancamos de una vez con datos cruzados. Si vos tenés datos cruzados. Este es el momento de enviarlos al 8909-5959.

El 11 de mayo es el día número 131 de este año, así que es por eso que pasamos a los datos cruzados de Jair Cruz.

El Capibara Cruz. Capibara. 11 de mayo, día número 131 del 2026. Quedan 234 días para finalizar el año. 31 días para el Mundial de Fútbol. 31 días ya para el Mundial. ¿Cuándo sale la canción de Shakira? ¿Cuándo sale? ¿Alguien sabe ya? Porque todavía no se ha publicado, ¿verdad? No fighting. We got the refugees. No fighting. ¿Cómo se va a llamar? Waka waka, choca choca, dan dan. Shakira, Shakira. ¿Cómo se llama? Sí. Shakira, Shakira. Confirman a Shakira, confirman Mundial.

0: Hasta luego. No ha salido la canción porque... Ah, es Choca Choca.
1: Ma, Héctor, creo que salió la semana pasada. Yair habló de eso, ma.
0: No, yo sé, pero es que la canción salió un adelanto, pero no la habían publicado.
2: Hoy estamos en las colas cruzadas de superhéroes y yo tengo una falda de Shakira.
0: ¡Qué bien! Si ya salió y si ya está publicada, ¿por qué no la veo en las listas de éxitos de Shakira? ¿Qué es? ¿Que la publica la FIFA o cómo? Se llama Die Die, yo sé, pero salió video, pero como que no ha salido la canción. Es esta. Gracias.
3: Héctor, un dato capibara, un día como hoy, pero el año 81 murió Bob Marley.
0: Bob Marley, el pescado.
4: Buenos días, un día como hoy cumple Sabrina Carpenter, 27 añitos. Saludos para ella que nos escucha.
5: Dice mi hija Oli que sin Yair mejor que quita el programa.
0: Bueno, dígale, está bien, que vuelva mañana. ¿Qué quiere que haga? ¿No está? ¿Está enfermo?
2: Una conetita para...
0: O sea, ¿usted se imagina llegar un lunes a bretear y que el comentario sea ese? Chiquillos, es que a veces hay que... Sí, a veces hay que ponerse atención a lo que uno va a decir.
2: Una conetita para mi hermana que tiene quiz.
0: Claro que sí. No, yo sé, es que ponen... Que era un chiste, sí, qué chiste, viera. De verdad, ahí es donde yo digo que no se les olvide que por el entretenimiento y el humor sigue habiendo gente detrás de este lado que está haciendo un brete.
6: Buenos días, Héctor y Yair. Yo tengo una consulta. ¿Ustedes qué? ¿Ya no van a trabajar juntos un día así?
0: Ya conté que Yair está enfermo. Pucha. Somos seres humanos, nos enfermamos. Yo estuve incapacitado la semana pasada. Tuve una gastroenteritis aguda. Y justo hoy Yair Cruz amanece enfermo, man. Está engripadísimo.
1: Bueno, le falta entonces el poblechito a Yair, ya que sí. Yair te cantó a vos.
0: Fue en la mañana.
7: Héctor, te quiero mucho, buenos días.
0: Buenos días.
8: Héctor, usted mismo me lo dijo, todo es show.
0: No siempre, hay que saber cuándo es show y cuándo los oyentes dicen cosas que no.
9: Héctor, la semana pasada te cantamos Polechito, ¿qué te pareció?
0: Estuvo lindo. Me contaron que dijeron cosas que no
10: ¿qué
0: tenían.
10: ¿Qué se sabe, pero, Héctor? Buenos días. Ya que hoy es la vara de Bob Marley, ponete una antemita ahí para relajar las aguas. No le hagas caso a las voces del odio.
0: ¿Qué más? ¿Alguien tiene otro dato cruzado? Ustedes saben que yo este año les prometí que yo no me iba a andar por las ramas. Así que yo no voy a andar por las ramas, ¿verdad? Yo con eso. Pero tampoco tengo ánimo de complicarme la vida.

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Viva la vida es de Coldplay, que escuchamos en 959 Conexión a las 7 de la mañana con 47 minutos. 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

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Son las 7 de la mañana, 48 minutos, con la oportunidad de tener la mejor semana que hay de lo que llevamos del 2026.

The Shade es Metric, una canción que no solo habla de tenerlo todo en sentido material, sino en esta mezcla de ideas de compartir el momento con alguien. Al final se resume todo muy bien: luz, sombra, tentación, recompensas, confusiones, claridad. La vida completa con todos sus contrastes. No solo todo lo bonito. Al final, una canción sobre presencia, sobre la plenitud del momento. Y así sonaba en la programación de 959 Conexión. Casi toda una declaración de los principios, de tener todo, la calma, la confusión, los pequeños detalles, momentos grandes. Y está bien, Chiva, apenas para un lunes. Hoy es un día especial. Hoy está de cumpleaños Cata Soto.

0: A Cata yo le tengo un inmenso cariño. Es de las personas que siempre aparecen en la vida de la gente para llevar cariñito, para llevar amor.
1: Que te atropelle la vida.
0: Totalmente desinteresado para hacerte reír, para escucharte y para hacer todo lo que esté en sus manos por ayudarte a que vos estés bien y a que tu vida mejore. Esa es Cata. Qué bueno tenerte en la vida, Cata. Y vamos a celebrar en grande ese cumple, que hay mucho por celebrar.

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GrupoMutual.fi.cr 2437000, número de WhatsApp y número telefónico también para comunicarse. 7 de la mañana, 56 minutos. Red Hot Chili Peppers siempre suena muy bien. Y más con canciones como estas. Buenos días.

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6: Buenos días.
7: Buenos días, buenos días para todos. Buenos días para vos que estás escuchando La Aldea y que disfrutas de las grandes canciones que tenemos para el arranque de semana este 11 de mayo. 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
8: Hola, hola, buenos días, feliz inicio de semana. Que todo les salga de la mejor manera. Héctor, un gusto volverlo a escuchar.
7: Gracias.
8: Espero que esté muy bien. Les envío un abrazo.
7: Estamos casi bien. Casi al 100. Casi. What the hell? Avril Lavigne, buenos días.

La, la. 8 de la mañana, 8 minutos. Es momento de darle play a la nueva canción de Foo Fighters, que está chivísima, la verdad. Viene en el disco que lanzaron hace unos cuantos días. Se llama Your Favorite Toy. Y esta, que es la que vamos a escuchar, Hawked in the Echo, comienza a sonar con la fuerza característica de Foo Fighters.

0: ¿Qué les pareció? ¿Qué les pareció? Quiero escuchar a los amantes de canciones y de buena música como esta y los amantes de Foo Fighters. Si les pareció Twanis o no. Qué gran regreso, la verdad.
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0: Con tres que me cuenten su opinión. Fans de verdad. Fans de verdad. Que pueda, que sepan toda la trayectoria de los Foo como para hacer comparaciones. 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
2: Buenos días, Héctor. Buen día, que tengas un excelente día. Yo como fan de Foo Fighters, que hasta en ese tato tengo el primer disco. Sí, a mí me gustó. Está muy buena. Me gusta su regreso.
0: Ahora que si sos fan y no te gusta, pero sos buen fan, puedes dar buenos argumentos. Eso sería lo tuanis. Esteban, qué buen comentario, gracias. Sí, te gustó. Tenís hasta los acetatos, decís. Tuanis.
3: Buenos días, Héctor. Ah, mae, rajadísimo, como siempre, Foo Fighters. Nunca decepcionan, te lo dice un fan hardcore. Valió la pena la espera y los invito a escuchar todo el álbum. Está buenísimo. Pura vida.
0: Es cierto, está muy bueno. Esta, que es la que le da nombre, Your Favorite Toy, también está chiva.

Esta es otra, esta, ya te digo, es la que le da nombre a este disco. Y hay recomendación ahí para escuchar buena música de Foo Fighters en este disco. Y hablando de buena música y de recomendaciones, me dice Ana María Aguilar, mae, me gustó mucho la nueva canción de Olivia Rodrigo. Creo que está muy buena también. Así que vamos a escuchar Drop Dead. Es Olivia Rodrigo. Buenos días, escuchas 959 Conexión. 8:15.

¡Ey! Sí, está muy chiva la canción. ¡Qué buena recomendación de Ana! Ana, que es la encargada de recomendarnos música nueva en 959 Conexión todos los fines de semana en Conexión Global. Los sábados a las 10 de la mañana y repite los domingos a las 2 de la tarde. Conexión Global, que reúne todos los sonidos que están en programación y los nuevos, estos por conocer, los lanzamientos más recientes. Ana María Aguilar los tiene en Conexión Global, que no te perdas este programa los fines de semana. Y hablando de buenas canciones, recuerdos, corría el año 2011-12 cuando empezamos a conocer esta canción y me tocaba presentarla porque la pedían montones en el top 10, en las 10. ¿Alguien se acuerda de ese programa? Era un programa que pasaba en 979 a las 4 de la tarde y pedía y poníamos las canciones más pedidas del día. En aquel tiempo, ¿qué era lo que se hacía? Bueno, había un programa ligado a las computadoras acá en donde uno registraba cada vez que había una solicitud de canción, ya fuera por teléfono, fuera a través de las redes sociales, y creo que todavía no había WhatsApp web. Eso es de fijo, eso sí me acuerdo. Pero así lo teníamos que registrar y al final del día, este programa, un software que había en la cabina, nos decía cuáles eran las canciones que tenían más pedidos. Y de esa manera se sacaban las 10 canciones más pedidas del día a las 4 de la tarde. Y esta se mantenía de número 1, pero así todos los días. Vamos a recordar a Fun con We Are Young.

Tonight. Son canciones que llegan para quedarse, para ser disfrutadas una y otra vez y a formar parte de la historia de la buena música que podemos escuchar también acá en 959 Conexión. Son las 8 de la mañana con 24 minutos. Exactamente lo mismo que pasó con Mark Ronson y Bruno Mars. Aquí está Uptown Funk.

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Madonna, Sabrina Carpenter, cumpleañera del día. Bring Your Love. 959 Conexión. Viene Confessions 2. Y será con este, con el disco y la gira en la que iré a ver a Madonna sí o sí, a donde sea. Pero este no se pierde.

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lunes cargada de los sonidos que necesitamos para llenarnos de energía y para tener una gran semana. Esto es para todos. Que todo salga bien, que nos vaya muy, muy, muy bien en la semana del 11 de mayo. Esto que comienza a sonar es el nuevo single de Harry Styles de su último disco. Y lo escuchamos. Se llama Dance No More.

Esta es otra de las grandes canciones que nos ha dejado Incubus. 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

Escuchamos a Incubus a las 8 de la mañana con 44 minutos. Qué buenas canciones tenemos en 959. La verdad, la verdad, la verdad. Así, diciéndolo así, relajadamente, ¿verdad? Cómo se disfrutan las canciones que podemos escuchar aquí. Y uno que viene pronto al país es Ed Sheeran. Y vamos a escucharlo también con canciones Buena Vibra, que es, yo creo, que la línea que tiene Ed Sheeran. Canciones que ya también han marcado todo el ratito generacional de los últimos, ¿qué? 15 años. Más, es que este man tiene rato. La verdad es que este concierto de Ed Sheeran sí quiero ir. Al pasado no pude ir, no recuerdo bien por qué no fui. Pero lo cierto es que a este quisiera no perdérmelo. Eso es todo. Sapphire, ¿cómo se llama esta canción? Vamos a escucharla.

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Y este chamaco veinteañero se ha robado las miradas de todo el mundo y la atención de todo el mundo. Y esto que suena es Back to Friends, es de Summer.

Estaba hablando con Luis López, nuestro Luis López, nuestro querido Luis López, de Next Level. Y me acaba de mandar canción justo que dice, esta va a ser canción del verano europeo de este año. Es de Calvin Harris. Calvin Harris con Jazzy. Satisfy es como

Y aquí tocará robarse las palabras de Luis López para hablar de este pelotazo. Porque sí está muy buena esta nueva canción de Calvin Harris. Calvin.

todo. Abrazo hasta Antigua Guatemala, que nos comparten video. Qué lindo ahí donde estás. Bonitos y buenos recuerdos tengo yo de Antigua. Mario Alberto nos manda una foto desde el mirador de Antigua, ese que da directo hacia el volcán. ¡Qué maravilla! ¡Qué maravilla! ¡Qué bonito! Y qué maravillosa que es la radio, que nos permite conectar

Este fin de semana, Yair Cruz y yo tenemos taller, tenemos workshop. Es un workshop intensivo. Para aprender a usar la voz, para aprender a comunicarse mejor. Sirve para todo el mundo. Esto no es solo para trabajar en radio. Es para aprender a usar tu voz, para comunicar, para persuadir, para vender. 7036-4426 es el número. 7036-4426. Ese es el número al que puedes comunicarte. O si quieres info, me puedes escribir a mi Instagram o ahí al WhatsApp de la radio un toque. Yo te paso el contacto. Está buenísimo, la verdad. Y es que si queremos que estés y que aprendas a comunicarte mejor, que aprendas a hacer un uso de la voz adecuado. Es un workshop para aprender, como te digo, esta intención del dominio vocal, con técnicas de locución comercial, las prácticas que hacemos, el uso del micrófono, ya sea a través de una computadora, de una cámara, conferencias, si tenés que visitar clientes, si te cuesta un poco hablar porque sos medio introvertido, bueno, también te va a servir. 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Me voy con Maroon 5. Vienen Maps.

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2: Mike, ¿quién diría que un artista como Eminem en un 2026, ya a mediados del 2026, iba a estar más vigente que nunca? Y la verdad es que sí, la verdad es que sí se veía venir, mae, porque sí, sí, sí considero yo que Eminem es de los que hace su brete bastante serio, y no solo serio, sino que bastante real. Me parece muy tuanis que en este momento sigamos escuchando a un monstruo como Eminem. Muy buenos días, espero que esté empezando súper bien la semana. Y por supuesto, como tiene que ser, a la par de 959 Conexión. Así que iniciamos también esta hora con algo de música nacional, porque viene Devinova con este piezón que se llama Noticia de Ayer.

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2: Me parece ser que Marvel, no sé, como que después de todo el desmadre que había hecho con sus películas, lo bien que les había ido, en este momento, pues, dijeron, mae, creo que no nos está yendo tan bien. Hace como un año se reveló el primer teaser de Los Vengadores 5. Se revelaron algunos nombres, incluso el que sonó más fuerte y desesperado de todos había sido el de Chris Evans. El regreso de este actor como Steve Rogers, el Capitán América, pues prácticamente terminó haciéndose oficial con el estreno de este teaser, pero todavía quedan algunas sorpresas. Y así lo confirmaron los protagonistas de la película. Alan Cumming regresa como Kurt Warner o Rondador Nocturno. Y bueno, explicó que bueno, como todos ya sabemos, Marvel utiliza algunos truquillos ahí para hacer unos avances falsos, por así decirlo, quitando algunos personajes. Y parece ser que en esta nueva entrega vamos a tener más bien personajes que dijimos, ok, voy en esas. Podríamos tener también a un Ian McKellen como Magneto. También podamos tener ahí al profesor Xavier. En fin, parece que esas van a ser algunas de las sorpresas, los Hombres X. Y esperemos a ver de qué se trata, cómo vamos a tener esta nueva película que se estrena el 18 de diciembre, el mismo día que Dune 3 y la secuela de Star Wars, que también andan por ahí el 17 de diciembre del 2027. Coincidiendo con el estreno de ¿cómo se llaman estos? El Señor de los Anillos, de Hunt for Gollum. Bueno, muy bien, buenas noticias. Vamos a ir con más música. Creo que este es un buen momento para ponernos un clasiquito. Un clasiquito bien tonis. Vamos a buscarlo por aquí. Exacto. Esta es la que vive. Nos vamos con Gorillaz y esto se llama Clint Eastwood.

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2: Ahí teníamos la canción más berrinchosa de 959 Conexión. Es Rage Against the Machine con Killing in the Name en 959 Conexión. Y antes de irnos con Olivia Rodrigo, tengo algo que contarte porque el futuro del marketing se vive en Dynamic Talks. 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Una muy buena recomendación que te hago, porque nos vamos a ir con Vampire de Olivia Rodrigo. Esto es 959 Conexión.

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6: Bienvenidos en Frecuencia Urbana, su pausa musical a partir de las 12, repetido a las 23 horas, una hora de buenos grooves. Viajamos entre chill, down tempo, trip hop, deep house music, también por crc.cr. Soy DJ Sweetbo y hoy iniciamos con down tempo y Sebrat con Fairyland. A continuación viene Boldur con Look Into My Eyes featuring Will Magid. Estamos juntos durante una hora, están escuchando 959 Conexión.

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2: Ahora es el turno de deleitarnos con un poco de trip hop y Mononome, We Forgot to Be. A continuación, un poco de house music con Kenny Bizarro con Thank You. Viernes y sábados nos separan Destino Groove a partir de las 9, también por CRC.cr. Continúa el groove, están escuchando 959 Conexión.

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1: Sigue Frecuencia Urbana con más grooves. Recuerden que retransmitimos a las 23 horas. Ahora vamos a escuchar más Down Tempo con Mr. Moods, I Spend My Days. A continuación un poco de Bossa Nova con Auditive Escape con Propeller. Soy DJ Sweetboy y es un gusto acompañarles con Frecuencia Urbana.

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0: Son Abby con Storm. Recuerden que pueden volver a escuchar este programa a las 23 horas. Viernes y sábados nos separan Destino Groove con 3 horas de mezclas. Puro House Music Underground. Soy DJ Sweetboy y nos escuchamos mañana con más grooves.
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1: Arranca a la red de Boris el programa de las tardes de 9:59 con energía, con actitud, con buena chele. Hoy, lunes 11 de mayo del año 2026. Saludos para toda la people que ya está en sintonía. Qué gusto, qué maravilla saludarles. Saludo para mi amigo Pérez, para mi rey Mauricio, para Jorgito Chavarría y para todos los que nos acompañan hoy, lunes, inicio de semana. Mae, ¿cómo pasaron el fin de semana, muchachos? ¿Qué hicieron? El coach los bendijo, hubo licor, hubo fiesta, hubo deporte, hubo pleito, hubo tristeza, mae. ¿Qué hubo? Cuénteme. No, tristeza no. Tristeza no me cuente. Bueno, si quiere. Mae, yo me fui a la playa. ¡Vamos para la playa! ¡A pasarla bien con los friends! Mae. Loco. Yo no sé si alguno de los que está acá que haya ido a la playa o que vive en la costa alguna vez ha ido a cangrejear, o sea, a cazar cangrejos en la noche con un foco, una chancleta y un tarrito, un balde, y después hacerlos friticos en su aceitico de oliva con sal y vino, mae. Ay, papa, me tocó hacerlo. ¿Qué dice Pérez? ¿Cómo estás?
2: Qué dichoso, mae, papito, ya no haga más daño, mae. Bretear como caballo, mae, y este fin de semana estuvo malísimo, mae, pero no, malísimo, mae. Es malo, mae, malísimo. ¿Por qué? Estoy triste, güey.
3: No, papito, ya, papito, no. Pito, ya, no haga más daño.
1: Mae, pero bueno. Una de cal y otra de arena, se dice. Después de pasar 3 días, casi que 24-7 con los hijos, en este caso, en mi caso, con mi hija, mae, los lunes tienden a ser de bajón. Uno se siente como, sí, como ahuevado, como ahuevadillo, mae, como que sí, como que no. Pero bueno, aquí estamos, echando para adelante. Pablito Cervantes, bienvenido a la red de Boris.
4: ¡China!
5: ¿Qué se dice el Alonso Sosa?
1: ¿Qué dice, papi?
5: Mae, estoy cumpliendo años el domingo, ayer, y breteando como un camello norteño oscuro.
1: Como una yegua, como un animal. ¿Quién más pasó este fin de semana breteando, pero como una bestia, como un salvaje? ¿Quién más pasó ahí? Que cuente. 8909-5959. En otras cosas, mae. Yo no sé si les había contado, mae. Pero me robé un tallito de una rosa del condominio. Me lo robé. No le pedí permiso. Ta. Lo corté. Lo sembré. Pegó. Lo que llaman las señoras. Pegó. Mae, ya no está floreciendo su primera rosa, mae. Una rosa roja, hermosa. Rosa, la más primorosa. Mae, me siento orgulloso, mae. Me siento orgulloso. Aquí escuchaba este programa una muchacha que se llamaba Rocío, de Jardín Vertical. Mae, no sé qué se hizo. Esta mae me vendió unas plantas, me hizo unos bretes. Mae, no me ha vuelto a contestar y necesito contratarla, mae. Rocío, ¿dónde estás? Rosa, la más primorosa.
6: ¿Qué, gallo?
1: Gallito, ¿cómo estás?
6: ¿Cómo amanece? Mae, el fin de semana, amigo, fue bueno, mae.
1: ¿Así?
6: Lavar ropa el sábado, mae.
1: Mae, lavar ropa sí es un éxito. No hay nada más rico que quitar la ropa del tendedero, los que tendemos, o sacarla de la secadora con ese olorcito a limpio, zorro.
6: Me tiré unas peliculitas en la noche el sábado, mae, el domingo. Hice otro poco de oficio en el depa, más películas, play, y ya de nuevo aquí estamos dándole tetica al brete, gallo.
1: Qué lindo.
6: Saludos, mae, Boris, uno, Alonso.
1: Uno como varón precisa, necesita, requiere tener esos fines de semana de introspectiva, ¿verdad? Lavar ropa, arreglar el cuarto, arreglar el closet, par de pelis, ver el Giro Italia, tirarse una mejenga. Ay, mae, qué delicia, mae.
2: Ajá, ajá.

0: Que suene lo más heterosexual posible, ma, pero...
1: Claro.
0: Y, ma, qué bonito que le haya pegado la rosita, ma. Uno se emociona, ma, a veces, ma, hablando de matas con otros compas, ma. Totalmente heterosexual, ¿verdad? El comentario.
1: Total,
0: ¿verdad?
1: Total, ma. No, mira, no te preocupes, esto... El cuidado de las rosas, las matas, los jardines... No tiene que ver con preferencias sexuales, tiene que ver con un gusto por las matas, mae. Así que ni te preocupes. ¿Qué caballero? Dice Rose. Hubo apareamiento, mae. Ya, o sea, te digo, quedan pocos maes así que se expresen de una forma tan linda.
2: Mae, legal que sí, esa hora de lavar ropa. Para mí es terapia, mae.
1: ¿Cómo
2: yo,
1: no?
2: Ya es como un ritual, mae. Yo los sábados salgo al mediodía al brete.
1: Ajá.
2: Entonces ya llego al depa, mae. Primero paso al súper, compro un par de birritas, mae. Como te digo, es como un ritual que tengo, mae. Compro un par de birras y me cuadro a lavar la ropa, mae. Ahí pongo el tel y pone uno alguna vara ahí mientras está ahí la lavadora dando vueltas como loca.
1: Sí, sí.
2: Un par de birritas ahí, mae. Ya después ya me cuadro a hacer almuerzo, a comprar algo ahí para almorzar, qué sé yo. Y ahí me la tiro, güey, es que yo vivo solo, mae. Entonces de ahí.
1: Mae,
2: es terapia,
1: es una bendición,
2: vara,
1: mae. Es terapia.
2: De la casa, bueno, el apartamento limpio, mae, Stanis.
1: Vea, mae, y le voy a ser honesto, yo hasta hace no mucho, mae, te estoy hablando de meses, mi lavadora era una lavadora muy modesta, mae, muy modesta, de esa de que tiene un tanque y la centrífuga. Entonces yo tenía que estar llenando la vara, volviendo, sacando la ropa, pasándola a la centrífuga. Y, mae, se me jodió. Y dije, bueno, hey, ahora tengo que comprar algo un poquito más. Entonces compré una, mae. Hey, digital, automática, la vara me avisa por un app. Y también es lindo. Ya no puedo usar más jabón en polvo, eso sí, mae. Ya ahora solo jabón líquido y queda la lopa riquísima.
3: Voy a hacer el contrapeso porque mucho varón... Mucha testosterona poniendo mensajes, pero...
1: Dayana, bienvenida. Qué lindo que usted lo observe así, por favor. Suéltela, suéltela.
3: Qué nivel. Hubo apareamiento, a Noel le fue muy bien, me parece. Y no, las matas, no soy la señora las matas, a mí se me mueren, así que pase tips.
1: La mata-matas, entonces.
3: Y no, un fin de semana muy tranquilo, brete... Un cumple de un familiar, unos 40, muy bien celebrados.
1: Ok.
3: Al suave, fin de semana casi largo.
1: Mira, doctora, decime, ¿cuándo me vas a honrar con tu presencia aquí en la cabina de 959 para hablar de audiometría? ¿Qué te parece? Decime.
4: ¡Boris! Madre, sí, madre, mucho madre, como vos y como yo, que viven solos, madre. Está buena la comunidad.
1: ¿Cómo no? Pero, mae, me quedo con hubo apareamiento.
5: Me pasé como un animal trabajando sábado, domingo, arreglando los horrores del ingeniero y de las bellezas que bretean aquí.
6: Pero se hizo, entre sábado y domingo, y según yo, el lunes iba a estar de vago una choza, y aquí estoy, pay, weón. Ah, bueno, pero también trajeron chicharrones.
1: Muy bien, mae, quiero encontrar otra vez el audio de hubo apareamiento.
0: Mae, he estado tratando de grabar este audio, Boris Alonso. Buenas tardes, mae. Que suene lo más heterosexual posible, mae. Pero...
1: No, ese no es. Este no es, este es el de Pablito. ¿Será este?
7: Ajá, Boris. Dey, bro, este fin de semana fue provechoso, fue un buen fin de semana. Hubo apareamiento, entonces, dey, todo fue bien.
1: Apareamiento. Muy bien.
8: Mae, ¿qué es eso ahora de la masculinidad frágil y el gusto por las matas, man? Vayan, vean mi jardín, mae. Y para la que pidió tips de que se le mueren las matas.
1: Sí.
8: Bueno, muchos están en el riego, ¿verdad? En que la riegan mucho o no la riegan nada.
1: Ajá.
8: El tip que le doy yo es que meta el dedo en la tierra y la sienta, que si está húmeda o está seca, si está seca ocupa agua, si está medio húmeda, pues no. Es muy sencillo.
1: Sí, el hombre básicamente le dijo, métale el dedo a la mata y a ver qué siente. Yo soy más místico, como Mike. Yo soy más místico. Yo les hablo a las matas, yo las quiero. Hay unas que me tienen contento porque tienen 2-3 años conmigo. Otras se van. Mira, no saber no es...

0: problema. Uno preguntando, llega a Roma en el vivero o donde usted la compra, pregunte si es para sombra, si es para sol, si es para luz indirecta, cuáles son los cuidados. Mae, usted sabe que a tal hay que echarle tanto, a esta hay que echarle tanto, etcétera, etcétera. Sí, sí, ya este target de la red de Boris ya le toca control de mamografía, próstata y audición. Es más, Dayana, ¿vos crees que yo necesite examen de audición pronto?
1: Boris, a resumidas cuentas, entonces este mae nos recomienda meterle el dedo a la tierra a ver si hay que regarla.
0: Es correcto. Básicamente ese fue su consejo. Un consejo bien, bien intencionado, por supuesto. Hay más audios, pero tenemos que irnos a la primera pausa comercial. Estás en la red de Boris por 959 Conexión.
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2: Continuamos por acá en La Red de Boris. Quedaron varios audios pendientes de gente contando cómo estuvo su fin de semana.
3: ¿Qué me dice Boris?
2: Hello.
3: Boris, el fin de semana no estuvo tan bueno laboralmente hablando, pero fue bueno, okay. Porque todos los días son buenos. Uno okay. Sale y así sean 20 mil colones que haga, son 20 mil que no tenía. Así.
2: 20 rojitos son 20 rojitos, mire.
3: Que estuvo bueno. No tan bueno como siempre, pero estuvo bueno. Y después, ¿cómo es eso? Que tiene buena mano, ñao. Básicamente, Boris, nos estás contando que sos bueno para sembrarla, entonces.
2: Yo diría que palabras más, palabras menos, sí, tengo que decirlo. Tengo buena mano. Soy bueno para sembrarla, ¿verdad? Uno... conectándose y escucha, hubo apareamiento, métale el dedo y ya. Estamos hablando de cómo estuvo el fin de semana. Para un muchacho, dijo que estuvo bien porque de ahí, hubo apareamiento, dijo. Pero en el tono en que lo dijo, desde que empieza la audio, se le escucha la felicidad hoy.
4: Ajá, ajá, Boris. Dave, bro, este fin de semana fue provechoso, fue un buen fin de semana. Hubo apareamiento, entonces de... Todo fue bien.
2: Yo quiero preguntarle a las damas que escuchan este programa. Con todo el respeto del mundo, digamos, ¿cuál es la manera en que le comunican a sus amigas que hubo apareamiento? De chica a chica le dicen, uy, madre, eras el sábado. Trascendí más allá de lo metafísico. Jugué de titular. No sé, ¿cómo dicen las chicas? Porque ya este mae me quedó claro que dice que se apareó. Hay otros que dicen que hubo acción. Hay otros maes que dicen que... sí, muy vulgar, pero que mojaron la sardina, por ejemplo. Que apuñalaron el Pokémon. Las chicas, ¿cómo lo dicen? Si hay alguna especie de clave para saberlo. Si hay alguna... que quiera participar y si no, todo bien, porque yo sé que las chicas son como más reservadas con ese asunto, ¿verdad? De comunicar sus andanzas.
5: Boris,
2: oh.
5: Yo también vivo solo, pero está peligroso de que ya no sea así.
2: ¿Por qué, papi? No me diga que el amor está tocando a tu puerta. Bueno, hey, mae. Si es así, qué bonito. Yo es que, mae, yo puedo decir que vivo solo, digamos, pero varios días al mes estoy con mi hija, entonces no vivo exactamente solo. Por ejemplo, el viernes la fui a recoger y hoy la fui a dejar en la mañana a la escuela. Son muchas horas seguidas compartiendo con un ser humano tan maravilloso como mi hija. Se le cayó un diente, mae. Fuimos a cangrejear, cazamos los cangrejos, los cocinamos y lavándose los dientes dice, ¡uy, se me cayó un diente! Mae, no es vara, que se le fue por el lavatorio.
5: ¡Apúñalo el Pokémon, esa vara, weón!
2: ¡Yay!
3: Escuchamos, pero no juzgamos.
2: Exacto. ¿Cómo dice una chica a otra, mira, Dey, me soné a fulano? O sea, ¿cómo lo dice?
3: Yo le digo a mi amiga, ¡mae, viera qué buen polvo ayer! Si fuera el caso.
2: Ok.
3: Y voy con una clienta en el Uber y dice que ella también dice igual. Así que así decimos las chicas.
2: Bueno, es una manera interesante, ¿verdad? De escuchar, sí, de amiga. Ahora, asterisco ahí al buen, porque si fue malo, tal vez sería como un mae. ¿Se acuerda que el mae Boris? ¡Qué muchachito más malo! ¿Viera qué más? O sea, qué mal polvo fue. Pero bueno, habla de polvo ella. Ok, polvo, oh, polvo, polvo. Un día había escuchado la historia de por qué se llama echarse un polvo, ¿verdad? En fin, señoras y señores, una muchacha se atrevió a contarnos que es bastante, ¿verdad? Para entender ¿cómo le dice una amiga a la otra? Mira, me comí aquel gallito, me lo almorcé, me lo eché, me eché el equipo al hombro. No sé, no sé, ¿qué otras cosas? 8909-5959 para los que se vienen conectando. Ya casi son las 4:30. Esta tarde está avanzando bonito, siento yo. Ya estoy coordinando con la doctora Dayana Leitón para hablar de audiometría. Sí, sí, ya estamos en ciertas edades en que esos son los temas, muchachos. ¿Quién será el oyente más joven que no sea niño que nos esté escuchando ahorita? Gente de 21, de 19, habrá un mae voluntariamente diciendo voy a encender el radio para escuchar a Boris. Está difícil, yo siento que aquí el target es muchachón, adulto mayor. Bueno, aquí hay un muchacho, 29 añitos, Aarón. Mae, qué rico tener 29 años, pero con la harina y la experiencia que tengo hoy. ¡Ay!
6: ¿Quién es ese hombre que está hablando? ¿Cómo la pide?
2: 33 años por acá, dice Joseph.
7: Hola, hola, Boris. Buenas tardes. Ya, yo soy un joven de 36, así que estamos bastante jóvenes todavía.
2: Ey, sí, carajillo, usted caga verde todavía. ¿Qué dice mi amigo George? Mae, tenemos el almuerzo pendiente, mae. No se me ha olvidado, mae. No se me ha olvidado.
8: Zorrito, ¿cómo estamos?
2: Dígalo, zorro, dígalo.
8: Mae, me hiciste acordar de un dicho de mi abuelo. Cuando estaba pequeño, me acuerdo que el viejo llegaba y decía, si alguno de ustedes le va a quitar una de las 7 vidas al gato hoy, acuérdense de ponerle pijama antes de acostarlo.
2: ¿Cómo no?
8: Era una forma muy decente, digamos, de hacernos saber a todos de a qué se estaba refiriendo.
2: El que entendió, entendió, George. Sí, sí, sí. Más resumido que su abuelo. Hay que forrarse el confite, muchachos.
9: Tajillo 44, mae.
2: Chamaco de 44 años.
10: Mae, no entendí nada, son balas.
2: Ma,
10: yo soy un
2: carajillo,
10: tengo un año.
2: 31 años por acá.
11: Boris, tema.
2: Oh.
11: Ma, yo soy todo un adolescente de 32 añitos todavía, ma. Así que, hey, estamos jóvenes, ma.
2: 32 años, ma. Pero hasta que se me hace la boca agua, ma. 32 años. Yo cuando tenía 32 años, estaba yo creo que estaba breteando en Liberia, ma. Puede ser que sí, de arquitecto, mae, breteando en Liberia, 32 años, eso fue hace 16 años, brother. Hace 16 años yo tenía 32, haga la mate, mae, vámonos a la pausa comercial. Ya casi regresamos, esto es la red de Boris por 959 Conexión.
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1: ¡La pedí cuando va la mala, man! ¡Ay, estoy llorando, Carlos!
2: ¡No lloran, los hombres no lloran!
3: Los hombres no lloran, pero sí cuidamos matas. Ocho loco esto, otro loco. Son las 4:40 de la tarde. Y mira, hoy que me fui a correr, ¿verdad? Sin el accidente que me pasó la semana pasada, una corrida normal. Me puse a escuchar un podcast ahí. Pero algo, lo que salió, pa, pa, pum, pa. Y hablaba de la disciplina y, madre, me quedé pensando de la disciplina. ¿Qué es la disciplina? Y se los pregunto, pero así a ustedes. A rajatabla, mae, hablemos de disciplina. ¿Qué entienden ustedes por disciplina? ¿Ustedes se consideran disciplinados? ¿Qué es tener disciplina? ¿Qué puede obtener uno con disciplina, mae? Alguna vez escuché de boca de personas muy, muy, muy valiosas para mí decir que yo era un mae muy disciplinado. Me levantaba a entrenar, era muy metódico en muchas varas y yo después del podcast de hoy dije, y mae, soy disciplinado para algunas cosas y para otras, no tanto. Pero aprendí hoy que la disciplina se adquiere, ¿verdad? No es como un don con el que usted nazca, como, no sé, ser gracioso, ser bueno para las mates o no sé. La disciplina se adquiere, mae, es un tema vacilón, así que si alguien se quiere mandar con una buena hablada de lo que significa esa palabra, de lo bueno o malo que puede representar, el podcast hablaba hoy muy chiva de que hay una disciplina tóxica cuando no te permite ni siquiera descansar y es el objetivo contra todo y contra todos y tampoco se trataba de eso. Y nada, a mí me parece un tema súper relevante. Mire quién apareció por acá, lo que trajo el viento. Alguien que lleva la disciplina a otros términos. ¡Qué admiración! La disciplina es hacer lo que a uno le toca cuando a nadie la constancia construye carácter. El carácter construye autoestima. Se construye, es más fácil ser disciplinado cuando a uno le gusta lo que está viendo, así que hay que buscar las cosas buenas que nos motiven a continuar. Gracias, Sofi, querida, por este texto.
4: Mae, yo soy súper disciplinado. Me tomo una Ibra todos los días.
3: Eso es disciplina. Es disciplina, sí. Claro, si no le cuesta nada, entonces no lo sé qué será. Pero bueno, hablaba la disciplina que muchos entendemos la disciplina empezando por el principio de la motivación y después el mae decía que no, que lo que hace a las personas ser disciplinadas es más que la motivación, es el resultado de lo que se va a obtener. Y me hizo pensar tanto en esa vara, sobre todo, por ejemplo, en una vara que es parte de mi vida y que me ha dado a mí muchas satisfacciones y es entrenar para correr una maratón. Cada entrenamiento es pensado en ese gran día y a veces ese gran día no sale como uno espera, pero también decía el chavalo, hay que aprender a disfrutar de esos pequeños resultados.
5: No, ya, mejor mando el audio porque lo hice por el dictador del teléfono y lo escribió pésimo.
3: Dele, mi chiquita, dele, yo sí entendí.
5: Quería decir es que la disciplina es hacer lo que a uno le toca hacer cuando nadie lo está viendo, cuando nadie le tiene que dar una explicación, sino por la convicción personal de que hay que hacerlo.
3: Claro.
5: De que es más fácil ser disciplinado cuando uno le gusta lo que está haciendo, aunque sea difícil, aunque duela, y buscar las cosas que no lo motiven. Creo que la disciplina siembra carácter y el carácter da autoestima y da resultados. Entonces, eso, pa'lante, vale la pena ser disciplinado. Se siembra mucho y se cosecha bastante.
3: Qué lindo. Y viniendo de una persona como vos, que te conozco personalmente y sé lo que trabajas enormemente, creo cada palabra tuya, mae.
6: ¿Qué me dice, Chayne?
3: ¿Qué me dice?
6: Chayne, hay un adagio japonés que dice, el disciplinado llega a superar al inteligente. Imagínese.
3: Saludos. ¿Cómo no? Yo creo que el... Mae, la inteligencia abre muchas puertas, sin lugar a dudas. Pero la disciplina, mae, puede construir casas. ¡Hijo de pucha!
7: ¿Qué dice mi amigo?
3: ¿Qué dice Rafita? ¿Cómo estás, mae?
7: Disciplinado. ¿Qué puede ser? Costumbre, maña. Mucha gente lo define diferentemente, pero...
3: Ajá.
7: Si usted tiene esa costumbre, o maña, o disciplina, se acostumbra a ver los resultados. Es como cuando usted no puede comer sin chocolate.
8: Peligro reportado más adelante.
7: Ay, señor. Y sabe que el problema es recuperarla. Yo creo que yo tenía, pero... Y ahora con los dos carajillos...
3: Cuesta
7: un montón recuperarla, mae. Viera lo que duele, mae.
3: Dice por acá, disciplina y ganas de ir al gym son dos varas que no tengo en estos momentos de la vida, mae. Ok, digamos, aquí yo no voy a ir de zapazo a jugar de consejero de nadie ni nada, mae. Lo único que le puedo decir es que... Si no tiene ganas de ir al gym, mae, no vaya. Pero si en su cerebro hay cierto grado de convicción de que el gym le hace bien a su salud, le hace bien a su vida, usted está disfrutando, está haciendo algo diferente que le está beneficiando, mae, lléguele, mae, lléguele. Pero si no hay ganas, mae, es como que yo le diga, ay, tengo 20 años de no nadar porque no tengo ganas, weón. Cada vez que lo he intentado, se me hacen infecciones en los oídos y no es lo mío. Así que no se preocupe necesariamente. No ir al gym es no ser disciplinado, mae. Pero al rato lo suyo es el ping-pong, el pádel. No sé, mae. No sé.
9: Mae, yo admiro la gente que tiene disciplina, mae. Realmente, yo no, mae. A mí me cuesta mucho, demasiado, mae, ser disciplinado, mae. Más que todo, digamos, en algún deporte, mae. Yo hace algunos años cleteaba. Todos los domingos de fijo cleteaba, mae.
3: Claro.
9: No había domingo que no faltara, mae. De ya después, se me atravesó una fémina en la vida, weón. Y vendí la cleta y hasta ahí llegó la disciplina, weón. Ya no tengo ni la cleta ni la fémina.
3: Traición a una bicicleta y ya saben cómo le pagan.
9: Pero, mae, yo sí admiro a la gente que sí. Aquí por donde yo trabajo, mucha gente. Yo trabajo aquí por el Polideportivo en Cartago.
3: Ajá.
9: Aquí pasan maes en cleta, de ruta, gente corriendo todos los días, maes sin falta.
3: Ahí está, el equipo de Momia entrena por ahí, batalla por ahí, cómo no, hay muchos triatletas por el lado de Cartago. Yo creo que tendemos a relacionar directamente el tema de disciplina con dos tópicos, con salud y con deporte, ¿verdad? Pero no necesariamente se... Suscribe solo a esos dos. Ahorita vamos a hablar de eso. Vamos a la pausa, que ya me agarró tarde una vez más y ya casi volvemos.
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1: Mae, me voy a sacar porque no me van a mandar audios.
2: Pobrecillo, mi chiquito, pero nada, aquí estamos. 4:57 PM, hablando de un temazo que es... ¿Qué es la disciplina? ¿Cómo funciona? ¿Cómo se come? Y hay varios audios acá que quedaron pendientes y escuchamos de para aprender. A veces la Red de Boris se pone seria, se pone reflexiva, ayuda, en algo se mueve aquí la aguja.
3: Yo quiero volver a las dos ruedas, o sea, al cross. Okay. Implica demasiado aire, disciplina, de todo. Y decidí volver a empezar a andar en bici, aunque sea solo, pero salgo y viera lo duro que es volver a recuperar aire, peso, todo, mae. Ajá. Pero de ahí, algún día, otra vez, ahí voy.
4: Para ser disciplinado, mae.
2: ¿Cuál día es, Rafita? ¿Cuándo es? ¿Cuándo irá a ser ese día? ¿Quién lo decide? ¿Vos, tu familia, las circunstancias, la plata? ¿Quién decide ese regreso, Rafa? Preguntado con todo respeto, mae.
5: ¿Qué me dice Chayne? ¿Qué me dice Chayne? ¿Todo bien,
2: mae? ¿Qué guato?
5: Mae, ese tema de la disciplina es interesante, mae. Sí, mae, yo también considero que soy disciplinado para algunas cosas y para otras no, mae. Generalmente para las que a uno le dan pereza, uno no es disciplinado. Siento que el tema de la disciplina viene con el querer también salir un poquito adelante, ma, en respecto a casi todo, digamos, porque para ir al gimnasio hay que tener disciplina para ir y quedar adolorido y hacerlo todos los días y etcétera, etcétera. Y igual, ma, digamos, por ejemplo, si vos estás haciendo un proyecto personal o algo así y tener disciplina, digamos, de ese proyecto va a salir mucho mejor, ¿verdad? Obviamente. Entonces considero que la disciplina es algo fundamental. Se aprende, a mí me costó mucho aprenderla, mae. Pero una vez que uno la toma y la hace suya, es muy importante, mae. Yo, por ejemplo, mae, yo doy clases de guitarra, mae, a veces a cierta parte de la población ahí. Y mae, mi primer consejo es, mae, aprender a ser disciplinado, mae, porque por ejemplo, así como cualquier cosa que se aprende, mae, en la música, si usted no tiene disciplina no va a aprender nada. O sea, usted aprende a tocar lo que usted le dedique de tiempo, es decir, más si usted dice, ma, voy a aprender a tocar guitarra y le dedica solo un ratillo al mes, no va a aprender nada, ma. Si usted es un ma constante y disciplinado, ma, te puede llegar a ser un guitarro como Slash, ma. Pues yo aquí conozco un ma disciplinados que tocan un montón, ma.
2: Qué tuanis. Quedamos claros, sí, claro, que la disciplina se adquiere, se bretea, se sufre. ¿Cómo no? Hay más audios, este viene entrando.
6: Qué Boris, pura vida. Man, yo considero la disciplina empieza desde el orden y las metas. Ajá. Y yo soy docente, y vieras que la gente asocia que la disciplina es regañar y todos cerraditos o mente cuadrada o,
2: claro,
6: o un sistema, ¿no? Vieras que yo he trabajado la disciplina con mis estudiantes con las reglas claras desde el primer día, que sí, que no. Doy una advertencia, dos no. A veces, si ya en la segunda yo no doy advertencia, hago, tomo las medidas o boletas, lo que sea. En vez de solo hablar las cosas claras y vieran que conmigo, por ejemplo, no se la juegan y no los tengo que andar ni regañando, ni puteando, nada de eso. Uh-huh. ¿Saben cómo son las cosas? Sin yo estresarme. Esa es una forma de la disciplina. Y a largo plazo, cuando yo ya muestro resultados, ejemplo, estoy enseñándoles a usar Word y Excel, se ven los resultados al final.
2: Claro, mae. Definitivamente, el resultado que uno desea obtener debería ser ese combustible, ¿ok? Si usted dice, mae, no me cuadra ir al gimnasio, pero quiero estar marcadito, bien, controlar mi peso, mejorar mi salud cardiovascular, etcétera, piense en el resultado, mae, piense en el resultado y... Mae, Boris, me sorprende lo filosóficos que se pone la gente con usted. No, la vara se presta, muchachos. Vamos a la pausa comercial y ya regresamos. Esto es La Red de Boris por 959 Conexión.
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1: Más un hijo de p*** natural. Como 600 mil de parte, man, nada más por no andar pedales, man. Por no andar pedales, solo por andar mufla, con seis teas.
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3: Muy buenas tardes, Costa Rica, declarando victoria, declarando una unción victoriosa y Ramashieka Talamasoa y Kokolomokenda esta tarde. Sabes, quiero bendecir tu vida. Quiero que tu vida cambie esta tarde. Quiero que tu suerte cambie esta tarde. Donde quiera que te encuentres, que esta mano toque tu vida, toque la bendición de la prosperidad. Y Ramashieka Talamasoa, todo aquel que crea en estas palabras va a recibir la dosis de abundancia que tengo para ti. Esta tarde, donde tal vez las cosas no han salido bien, tal vez te peleaste con la doña, te peleaste con el marido, con el marinovio, con el querido, con el novio, con el amante. Tal vez vas a llegar a la casa y hay un poquillo de tensión y la doña anda parada de ñaos y el marido anda parado de ñaos. Yo en este momento clamo, cierro mis ojos para que el efecto contrario vaya a suceder. Usted llegue hoy y esté su marido como una seda, que ya le haya hecho la cena, que ya le tenga listo el almuerzo de mañana y que hoy el bicho por lo menos aguante un par de rondas. Pedimos por Ángela para que el Espíritu

0: Te lo pedimos esta tarde para que siga tranquila la doña, no revise el celular, no revise el cuello de la camisa, no huela el cinturón de seguridad, a ver si huele a perfume de otra mujer, para que no le revise los chats ocultos, para que no revise la papelera del celular. Pero para que este hombre también sepa que la doña del MAE tiene novio.
1: ¡Cuscus, plata!
2: ¡Papá ratón!
0: ¡China! En este momento estoy llevando mi mano hasta tu vida, carito. Yo te toco esta tarde, yo toco tu vida, tus finanzas, tu trabajo, tu familia. Todo lo que quieras hacer crecer, yo pongo mis manos ahí. Para Kendall, para que se pueda aparear otra vez el fin de semana, que fue el que se apareó.
3: Ajá, ajá, Boris. Dave, bro, este fin de semana fue provechoso, fue un buen fin de semana. Hubo apareamiento, entonces sí. Todo fue bien, todo fue bien.
4: Coach, para que mi esposa entienda que mi novia lo único que quiere es aligerarle las cargas.
0: Para que se hablen, para que sean amigas esta tarde.
5: Coach. Una unción, coach, porque hoy me toca, coach.
0: Oh, sí.
6: Todos toquemos a Carito para que todo le salga bien.
0: Solo la mano del coach puede, no sea tan abusado.
5: Trabajo.
7: Para que la olla no me toque la billetera hoy, coach.
5: Hacer crecer.
0: Para que la doña no le toque la billetera y raja la papaya. En este momento tocamos, hay una unción poderosa de milagros, una unción de milagros en tu vida, blanqueamiento de anos, blanqueamiento de axilas, de codos, de cuello, gente que no tiene pelo en este momento le va a salir cabello, gente que no le cierra la barba le va a cerrar la barba, gente que no llega a fin de mes por la plata, este mes va a ser de abundancia, declárelo esta tarde, declárelo.
8: Coach, por ese compa, para que se siga pareando, pero que no se reproduzca, porque eso ha sido peligroso.
0: Que se forre el confite para Caro, que también además es liguista y ha estado sufriendo mucho por ese equipo. Y raja la papaya y saca la baranda y coco lo moquenda. En este momento, una red de milagros, una red de milagros.
9: Coach, una unción porosa por Pollo, por Chucky, por Gallinón, una unción porosa por ellos, coach.
0: Por Gallinón, por Jupa y Yegua, por Pantalón Blanco, por todo aquel que quiere salir adelante esta tarde.
10: Coach, una preguntita, ¿dónde puedo ir esa canción que sacó? Está buenísima y quería ponérsela a la doña para que la oiga, para que se muera de risa.
0: ¿Le ponemos la canción a la doña de este mae, sí o no?
11: Coach, toca mi ayu. Coach, ¿dónde está mi ayu?
0: No lo sé.
10: Coach, una preguntita, ¿dónde puedo ir esa canción que sacó? Está buenísima y quería ponérsela a la doña para que la oiga, para que
0: se lo ponemos a la doña o no.
11: Coach, tócame, coach.
12: Coach,
0: sí,
12: para
0: sí.
12: Que me le dé mantenimiento a la finquita, coach, ya que hoy nos contó que sabe sembrarla muy bien.
0: Oh, sí, raja la papaya, la finca Doña Mile.
13: Coach, por la vasectomía para todo mundo.
0: Por una vasectomía espiritual esta tarde.
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1: Qué poco de cochinos.
2: Y seguimos por acá en La Red de Boris por 959 Conexión. Qué bonito, ya se fue el lunes prácticamente. Despidiendo la tarde de lunes acá en 959. Despidiendo la tarde de La Red de Boris. Muchachos, espero que ya han calentado la semana, que la estén pasando muy bien, que estén tranquilos, tranquilos. Son las 5:28 de la tarde. Si las calles están toreadas, llévela suave, llévela del cuello, maes. No pasa nada. Ayer me tocó esos regresos de la 27 que son duros, maes. Ay, loco. Pero lo hice con paciencia, lo logré. Pucha, eso es lo duro a veces de vacacionar, el regreso. Pero por lo demás, todo muy, pero muy, pero muy, pero muy bien. Saludando a Leito, a Leonora, que están en sintonía. Adolfo, en sintonía, dice por acá. Boris, salúdeme. Escríbame su nombre y lo saludo. Boris, la foto de ayer, qué pedazo de foto, mae. Escríbame su nombre para saludarlos. Qué bonito, mae. Qué bonito. ¿Qué dice Josué Rojas, Calandria, por acá? Giovanni. Saludo para Giovanni también. Sintonía, Marvelo, Ricardo del Valley. ¿Qué dice Marvin? Saludo para César. Mae, si yo no me llamara Boris, me debería llamar César, mae. Definitivamente que sí. Yo por eso me quedé en la oficina esperando que baje esa presa del parqueo del peaje de Escazú. A veces tiene sentido hacer eso, maes. Muchachos, nos despedimos. Espero que pasen el resto de la tarde maravillosamente bien. Que mañana sea un día maravilloso también. Y que les vaya muy bien con todo. Les mando un abrazo. Soy Boris Alonso Sosa. Boris Alonso 7 en Instagram. Por si me desea seguir. Pura vida, nos escuchamos mañana. Bye, bye, bye, bye.
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8: Mae, ¿te has fijado que los bebés ahora nacen sabiendo usar el celular?
9: Totalmente. 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
2: Empezamos el Back to Basics y nos vamos a estar acompañando toda la semana con muy buena música, con muy buena compañía, canciones que tienen mucho tiempo de acompañarnos, otras que no tanto, pero que se están convirtiendo en los nuevos clásicos, y por supuesto que vamos a tener un gran programa. Primero que todo, ¿cómo estás? Contame qué hiciste el fin de semana, si lograste descansar o si no también, y desde ya espero fotos de atardeceres, porque esos días han estado muy tuanis, mucho calor, entonces yo creo que también puede ser muy chía. En fin, mándame todas las fotos, contame cómo estás, qué quieres escuchar, todo esto lo puedes hacer siempre a través del 8909-5959. Es en nuestro canal directo de comunicación, en donde vos me contás cosas, yo te respondo y me pedís canciones y las ponemos. Y esa es la dinámica que tenemos. Empezamos que tenemos mucha música tuanis que escuchar.

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1: Buena música y buena info en el Back to Basics. 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Seguimos con buena música.

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1: Vamos a escuchar a Kasabian, banda inglesa de rock, que inician por ahí de 1997 y la verdad han tenido una buena carrera, estable, constante y con un par de grandes hits. Hoy vamos con uno de ellos que se llama Fire, sencillo principal del tercer disco West Rider Pauper Lunatic Asylum que se lanzó en el año 2009. Desde que se lanza tuvo bastante éxito a nivel de listas, sobre todo porque se convirtió en canción de deportes, así como de eventos deportivos, como anuncio de Super Bowl, como canción de la Premier League, como video del juego de F1 y además también la revista NME la incluyó como en el puesto 65 de su lista de las mejores canciones de los últimos 15 años. Eso es bastante tuanis. Musicalmente muestra la evolución de la banda desde su inicio, que logra mantener sus raíces un poco más inglesas, pero también respondiendo súper bien al momento en el que estaban viviendo. Vamos entonces con Fire de Kasabian.

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1: Seguimos en Back to Basics. 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Seguimos en el Back to Basics.